0: 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Quiero que te quiero mucho, yo también te quiero mucho, mucho.
1: ¿Qué más? ¿Qué más? ¿Qué más? ¿Qué
0: más? Yo siempre te quiero, yo siempre te voy a querer, siempre le he dicho. A mí me importa lo que haya pasado, yo siempre te voy a querer, es mi hijo y te voy a querer siempre, siempre. Escúchalo, siempre.